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1: Una cordial bienvenida a la Audiencia Latina. 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

0: Tenemos como invitados desde Alemania a la cantautora y profesora de español Marcela Guarnizo Caro, Marcele, al compositor y actor Nico Yugarki. También estará con nosotros Alejandra Olarte, campesina, creadora de contenido, ayudante de enfermería y representante de mujeres en Alemania. Y al final estará John Claro, un gran compositor colombiano nacido en el departamento de Santander.
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Después de escuchar Agüita Alegre, un bambuco del compositor colombiano Gustavo Adolfo Rengifo en las voces de Carmen y Milva, comenzamos con nuestra invitada especial, Marcela Guarnizo Caro, desde Baja Sajonia, en Alemania, presentando País Anestesiado, una canción escrita en el año 2019 en un viaje entre Berlín y Bonn, dos ciudades que un día estuvieron en guerra. Esta canción, con arreglo e interpretación instrumental de Daniel Moreno, es un homenaje a todas las víctimas de la violencia en Colombia.

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0: Marcela, cuéntenos qué la motivó a escribir esta canción.
1: Bueno, Pablo, pues primero quería saludar desde Baja Sajonia a la audiencia de la diáspora en Alemania y en todo el mundo. Y sobre País Anestesiado te puedo decir que es una canción que empezó siendo un texto que escribí en ese viaje que mencionas. Recuerdo que fue después de escuchar en la radio una historia muy triste de violencia en Colombia. Y esa vez pensé que al final, en el conflicto en nuestro país y en el mundo, las víctimas casi siempre son las personas más vulnerables, los hijos de los que no tienen recursos, que están de un lado matándose con los hijos del otro lado, casi sin saber por qué. Y pensaba que Berlín y Bonn, dos ciudades que sufrieron muchos años la guerra y luego una guerra fría, que fueron enemigas, hoy son ciudades que viven en paz. Por eso también esta canción habla desde la esperanza. Pero desafortunadamente seguimos escuchando noticias, seguimos escuchando noticias tristes, y en 2021 volví a ese texto y lo convertí en canción, después de ver cientos de jóvenes que fueron atacados porque salieron solamente pues, a protestar, ¿no? Algunos incluso fueron asesinados y protestaban contra la corrupción, contra el hambre, contra la incompetencia del gobierno de turno. Y pensaba que cualquier joven aquí en Europa, incluso alguno de los estudiantes, mis alumnos, o incluso yo cuando estaba en la universidad, podría haber sido una joven que hubiera sido víctima en esas protestas del abuso policial. Y por eso quise dejar registro lo que sentía y por eso escribí esa canción.
0: En un país donde ha habido víctimas de lado y lado, ¿cree que su música le pueda llegar a quienes piensan diferente a usted?
1: Pues sabes que yo creo que sí. Incluso me pasó cuando publiqué una de mis canciones que una señora me escribió en un comentario que le encantaba el mensaje y que por eso iba a votar por el candidato que yo no apoyaba. Eso me molestó mucho porque pensé que yo había hecho que esa señora votara para el que para mí es el monstruo de la guerra, ¿no? Como dice la canción. Pero creo que en un conflicto como el de Colombia, el monstruo de la guerra para unos puede ser el héroe para otros. Todo depende de quién fue ese monstruo que le quitó a alguien un ser querido, o que lo sacó de su tierra, o quién fue el que lo hizo llegar a Europa escapando de la violencia. Y esas víctimas que no vieron el conflicto por televisión, como yo, por ejemplo, en la comodidad de mi sala en Bogotá, sino que lo vivieron y lo sufrieron de verdad, seguramente esas personas sí quieren y necesitan la paz. Hay que ver el mapa de Colombia electoral, ¿no? Pues algunos pensarán como yo, o tal vez otros tendrán a mi héroe como villano, pero el dolor y la necesidad de justicia es algo que el país necesita de lado a lado. Y es muy difícil explicarle al otro porque creemos que la verdad es lo que yo creo. Por eso para mí la música y las otras artes se vuelven un espacio de escucha muy necesario. Porque si alguien piensa diferente a mí o a lo que yo pienso y escucha mi música, tal vez se siente identificado con lo que yo digo. Tal vez si esa persona se da cuenta que su dolor y sus vivencias son importantes para alguien como yo que hago canciones, tal vez esa persona puede escuchar otra visión, otro lado de la historia, puede reflexionar y pues cuestionar lo que piensa. Y si puede hacer eso, pues creo que ya cumplí mi objetivo como cantautora.
0: Marcela, ¿a quiénes quiere llegar principalmente con sus canciones?
1: Bueno, pues yo soy educadora. Yo trabajo en un colegio y creo que a través de la educación se pueden cambiar vidas, se pueden cambiar procesos, se pueden cambiar muchas cosas. Y el problema creo que en esa falta de saber cómo piensa el otro, cómo es el otro, aquí en Europa, la juventud, los niños no tienen ni idea que hay personas al otro lado del mar que sufren mucho. Entonces yo quiero llegarle principalmente a los jóvenes para que conozcan esa realidad. Por ejemplo, para aprender la rutina diaria, pues yo hice una canción que habla de los niños que trabajan en una mina, o hablarles del medio ambiente, o hablarles de la guerra, ¿no? Que también es un tema, pero pues con una visión más humana. Y también quiero llegarle a esas personas de quienes hablan mis canciones, las que me encuentro en el tren. Me pasó el otro día que me encontré con una señora hablando pues cosas con las que yo no estaba de acuerdo, y le pregunté por qué pensaba eso y me dijo: no, es que yo soy víctima, mi papá me lo mataron. Entonces suena muy crudo y muy duro, pero pues cuando alguien te responde así, tú ya ese discurso de es que el que vota por este o por el otro es un bruto, es un ignorante, es un indolente, no, pues preguntarse por qué, ¿no? Entonces creo que mi interés es ese, llegarle a quienes han sufrido en mi país, y llegarle a la gente aquí en Europa que no se imagina que disfruta de muchas de las cosas que vienen de nuestra tierra, del café, del carbón, de los recursos naturales, de la inteligencia, porque aquí también hay muchísima gente muy formada que viene de nuestro país. Y pues a hacerles conscientes de que también aquí hay mucho bienestar y mucha riqueza pues gracias a nosotros, ¿no? Y mostrarle a la gente en mi tierra que también tener derechos es algo normal y por lo que se tendrá también que luchar, ¿no?
0: Y para conectar con lo que menciona sobre las víctimas de la guerra, vamos a escuchar de Marcel Llegué aquí. Los arreglos musicales están a cargo de Daniel Moreno.

0: Esta canción habla sobre las personas que han escapado de la guerra y por eso Marcele nos va a presentar a Alejandra Olarte, campesina emprendedora colombiana y creadora de contenido en Alemania. ¿Por qué le parece importante que escuchemos la historia de Alejandra?
1: Bueno, pues Alejandra es una persona muy especial, es una luchadora, es una campesina emprendedora que tuvo que salir de Colombia, ya les explicará. Y la quise invitar porque creo que su voz es muy importante. Ella ha sido desplazada de lado y lado de los paramilitares y de la guerrilla. Y ella es una prueba de que las víctimas reales son las que de verdad quieren la paz. Ella no, me imagino, ella se los dirá, pero lo que pude hablar con ella es que ella de verdad quiere una opción que busque la paz, la reconciliación y escucharnos, ¿no? Y partir del respeto. Ha sido una persona relevante, ha tomado partido en la defensa de las mujeres y ahora con esta nueva coyuntura política ha levantado su voz. No es fácil porque es una creadora de contenidos y tomar partido y alzar la voz por alguna causa es muy riesgoso. Hace que mucha gente se aleje, recibir muchos ataques, pero ella tiene una inteligencia gigante y ha sabido, como se dice, capotear todos esos ataques y es una persona que admiro mucho. Que le deseo que todo le vaya muy bien y que pueda cumplir su sueño, ¿no? De mostrar aquí la importancia del campo, del chocolate, de la siembra, de que nos enseñe. De pronto algún día un taller o algo aquí en Alemania para enseñarnos a los citadinos la importancia de la tierra y el campo. Que disfruten mucho lo que les tiene que contar Alejandra.
0: Bien, saludamos a Alejandra Olarte desde Bremen. Cuéntenos cómo fue su infancia en Colombia.
2: Mi infancia en Colombia, hermosa. Yo recuerdo cuando mi papá nos llevó para el campo, eso fue más o menos en el año 2000, pues obviamente todo era nuevo para nosotros. Llegar a aprender cómo se cultivan los alimentos, cultivábamos arroz, plátano, maíz, el estar rodeado de animales, de la naturaleza, el ir a pescar, bañarse en el río, traer leña. Nosotros éramos muy felices, éramos muy, muy de familia, somos 6 hermanos, mi papá y mi mamá, que en medio de todas las circunstancias y todo lo que estuviera pasando alrededor, en medio de que no se tuvieran lujos y comodidades, porque era una casita ahí hecha con unos bloques de barro, piso de tierra, pero en medio de todo eso éramos muy felices. Eso es la palabra con la que yo defino mi infancia, todos esos recuerdos.
0: ¿Qué le hizo dejar el campo entonces?
2: En medio de toda esa felicidad que te contaba, pues también había una realidad muy dura. En paralelo a eso, convivíamos con grupos al margen de la ley. En esa época en la región operaban los paramilitares, las AUC, y tener que ver tantas injusticias, tener que ver tantas preocupaciones y confrontaciones de mi papá con los comandantes de las AUC en ese tiempo, pero confrontaciones en el sentido que ellos siempre le pedían a mi papá o que le dieran dinero o que fuera a trabajar en nombre de ellos o que colaboraran con la causa. Y tengo algo muy presente que mi papá le aprendí que se me quedó para toda mi vida, es que yo nunca les voy a dar el dinero o el trabajo, el esfuerzo, el fruto del trabajo y el esfuerzo de mis hijos, que son unos muchachos sanos, trabajadores, honestos, campesinos, que no le hacen daño a nadie, que estamos aquí en familia tratando de salir adelante, para dárselos a ustedes. O sea, de mi parte, nunca les voy a dar un peso. Y eso fue así durante muchos años hasta que esta gente se cansó de que nunca con mi papá lograran ese objetivo y lo amenazaron. Recuerdo estar detrás de la puerta central de la casa, escuchando cómo le decían a él y le sacaron el arma y lo amenazaron que tenía que irse y que le daban hasta mañana y que mañana venían a pasar a ver si él estaba y que ya sabía lo que iba a pasar y que se tenían las consecuencias si él no se había ido. Por esa razón, tuve que dejar el campo con todo el dolor de mi alma. También tengo muy presente, después de que mi papá nos habla en familia, nos dice, nos tenemos que ir, estar yo bajo un árbol llorando y diciendo, no me quiero ir, ¿por qué me tengo que ir? Yo acá soy muy feliz. Es una realidad y es por eso que yo siempre hablo de las minorías, de la población más vulnerable, que mucha gente ve en Colombia a través de la televisión o que mucha gente no lo ve, que yo no lo hablo desde una teoría, sino de una experiencia propia.
0: Alejandra, ¿cómo ha sido su experiencia como emigrante? Sabemos que está representando a la mujer colombiana. ¿Cómo es su trabajo?
2: Mi experiencia como migrante ha sido volver a empezar desde cero, otra vez. Yo venía de una vida muy ligada al campo colombiano, mis sueños estaban allí. Me gustaba trabajar con las comunidades rurales, con proyectos productivos, con el cacao, con la tierra, y siempre imaginé mi futuro en Colombia. Nunca mis planes fueron llegar a Europa y mucho menos a Alemania. Fue un cambio enorme, no solamente porque tuve que aprender un nuevo idioma y adaptarme a una nueva cultura, sino porque también tuve que reconstruir una vida que había imaginado de otra manera. En Colombia, lo último que estaba haciendo era mi proyecto de cacao, de transformar el cacao y vender el producto final ya por toda Colombia en mercados campesinos. Y dejar eso atrás fue muy duro. Migrar también me hizo volverme más valiente, aprender constantemente, a equivocarme, a levantarme y a seguir adelante, incluso extrañando mi tierra, mi familia y todo lo que tú conoces, todo tu día a día. Yo creo que represento mujeres colombianas porque mi historia no es única. Hay miles de mujeres que han tenido que empezar de cero, sacar adelante a sus familias, adaptarse a nuevos países y construir oportunidades donde antes no las había. Actualmente trabajo en el cuidado de personas mayores en un ancianato. Comparto mi historia a través de las redes sociales como creadora de contenido. Tengo mis raíces muy presente, hablo muchísimo de que esas raíces, nuestra cultura, esa resiliencia y fortaleza también hace parte de la integración a un nuevo país y a una nueva comunidad. Por eso, más allá de cualquier trabajo, creo que lo que intento es representar la capacidad que tenemos las mujeres colombianas de salir adelante sin importar de dónde venimos. Yo sigo siendo la misma niña campesina que amaba correr por el campo, la misma emprendedora productora de cacao que amaba recorrer todo Colombia y contarle a la gente que había una familia campesina haciendo esto, sembrando cultivos lícitos, solo que hoy me encuentro al otro lado del mundo.
0: Y también la misma pregunta que hicimos: ¿qué espera Alejandra del próximo presidente de Colombia?
2: Como colombiana, como campesina, como víctima del desplazamiento dos veces y como migrante, espero que el próximo presidente de Colombia entienda el valor de la paz. Espero que el próximo presidente de Colombia reconozca a todas las víctimas del conflicto sin importar quién las causó. Las víctimas de los grupos paramilitares, las víctimas de las FARC, de las disidencias y también las víctimas del Estado. Todas, absolutamente todas merecen verdad, reconocimiento, reparación y sobre todo garantías de no repetición. También espero que el próximo presidente de Colombia entienda que para combatir la pobreza en Colombia no basta con hablar de cifras. Olvidan que muchas veces una gran parte de las poblaciones más vulnerables de Colombia son precisamente los campesinos, las víctimas de la violencia, los desplazados, las comunidades rurales que durante décadas han vivido en el abandono estatal. Porque la realidad es que donde el Estado no llega con educación, salud, agua potable, vías, oportunidades y presencia institucional, terminan apareciendo otros actores que ocupan ese espacio. Por eso Colombia necesita más Estado en los territorios y menos abandono. También espero que los procesos de paz y los diálogos tengan continuidad, que no retrocedamos cada vez que cambie un gobierno, porque es lo que siempre pasa, que los avances que se logran no dependen únicamente de quien está en el poder durante 4 años, porque cuando los procesos se interrumpen y cuando se retrocede, quienes más sufren las consecuencias son las comunidades que viven en esos territorios. Yo espero que el próximo presidente de Colombia cumpla sus promesas, que piense en los jóvenes, en los campesinos, en los indígenas, en las comunidades afro, en todas las víctimas y en toda la región olvidada de Colombia. Un presidente que entienda que todos necesitan educación, salud, agua potable y oportunidades y condiciones dignas para construir su futuro. Eso es lo que espero el próximo presidente, que tenga memoria de lo que hemos vivido como país y que entienda que la paz no es solamente el silencio de los fusiles ni entregar las armas, sino también la presencia del Estado, las oportunidades y la dignidad para todos los colombianos. Eso es lo que yo le pido al próximo presidente de Colombia, de verdad, con la mano en el corazón.
0: Un mensaje para las mujeres de la diáspora colombiana.
2: A todas las mujeres de la diáspora colombiana quiero decirles que nunca olviden quiénes son ni de dónde vienen. Migrar no es fácil y yo sé que detrás de cada mujer que vive fuera de Colombia hay una historia de valentía, de sacrificio y muchas veces de renuncias que nadie ve. Hay despedidas, hay distancia de la familia, hay momentos de soledad y también muchos desafíos que enfrentamos lejos de nuestra tierra. Pero también quiero recordarles algo: el hecho de vivir fuera de Colombia no nos hace menos colombianas. Nuestras raíces viajan con nosotros, nuestra cultura, nuestros valores, nuestra historia y nuestras experiencias siguen siendo parte de quienes somos. A veces la migración nos obliga a empezar de cero, a emprender un nuevo idioma, un una nueva cultura y una nueva forma de vivir, pero también nos demuestra una fortaleza que muchas veces no sabíamos que teníamos. Yo creo que las mujeres colombianas en el exterior se sientan orgullosas de su historia y de todo lo que han construido, que nunca permiten que nadie les haga sentir que valen menos por haber tenido que empezar de nuevo. Y algo que para mí es muy importante, y quiero decirlo, y es que no perdamos la conexión con Colombia, que sigamos interesándonos por lo que ocurre con nuestro país, que sigamos participando y que entendamos que aunque estemos lejos, nuestra voz también cuenta. Porque una mujer migrante no deja atrás sus raíces, aprende a llevarlas consigo a donde vaya.
0: Gracias, Alejandra. Y como homenaje al campesinado, a los indígenas y las comunidades afro, Marcel le presenta su canción Semilla Mensajera, con arreglo de Germán Moreno.

0: Esta canción habla del campesinado, de los indígenas. ¿Cómo fue el proceso creativo de esta canción?
1: Bueno, Semilla Mensajera es una canción a la que yo le tengo mucho cariño porque habla de los campesinos. Yo estoy casada, mi esposo es español y su padre era campesino y entendí la importancia del campo. Uno cuando está en Bogotá, uno cree que la leche viene de la nevera y las frutas vienen del canasto. Uno no ve el proceso, la importancia de la semilla, del campesino, del indígena, de las comunidades que entregan su vida al campo, ¿no? Que no han tenido oportunidades. Mi hermano es científico y me dijo que necesitaba una canción sobre las semillas que hablara de la parte de la migración de la semilla, de cómo tenía que sufrir adversidades, casi como nosotros los migrantes que atravesamos, viajamos, tenemos que adaptarnos al frío, al viento, a los ataques, bueno, muchas cosas. Y entonces hice esta canción pues como un homenaje a los campesinos, a los indígenas, a mi suegro incluso, que es un hombre brillante, que nació en la posguerra, que no tuvo oportunidad de estudiar y que gracias a un gobierno progresista después de la dictadura en España, pues pudo educar a sus 4 hijos y su hijo, que es mi esposo, pues es un hombre que fue a la universidad, que habla 3 idiomas, que es un excelente profesional, es autor de libros, es un hombre que pudo estudiar así como lo pude hacer yo y que yo pues quisiera eso, ¿no? Que el mensaje de la importancia del campesino y de la tierra y de la herencia y de la autenticidad y el valor de lo nuestro, pues que sea un mensaje que les llegue también aquí a las personas, ¿no? Y a nosotros como colombianos, que a veces parece que despreciamos lo nuestro, despreciamos al indígena, al campesino, y no nos damos cuenta que sin ellos, pues no existiríamos, ¿no? Sería imposible vivir. Esa es la motivación de esa canción.
0: ¿Qué espera a Marcela que el próximo presidente haga por el campo, por los recursos naturales?
1: Bueno, pues, eso es un tema que nos tiene a todos muy nerviosos. De lado y lado, he tenido la oportunidad, como lo he dicho varias veces, de hablar con también la gente del otro lado. Yo ya tengo mi decisión hecha, incluso hice una canción que la vamos a escuchar después. Esta decisión es mía y simplemente es la muerte o la vida. Y yo creo que los del otro lado también pensarán eso. Pero basándome en los programas que he leído, estoy ahora estudiando juiciosa los dos. Y pues con lo que ha pasado, mirándolo objetivamente, creo que en este gobierno se le ha dado mucha importancia al medio ambiente. Y eso no tiene que ver con ser de izquierdas o de derechas, de gobiernos de izquierdas que para los cuales el medio ambiente no tiene ningún

0: relevancia y creo que Colombia ha sido líder mundial en tomar conciencia sobre la importancia de cuidar los recursos, de cuidar el agua, de alejarnos de la minería ilegal, de alejarnos de las fuentes fósiles de energía, no solo por las consecuencias directas al medio ambiente, sino también las consecuencias globales, políticas. Ahora vemos unos países de la mitad de Asia con una crisis terrible, ahora una nueva guerra, primero en Palestina, ataques a civiles, ahora en Irán, y todo se resume, pienso yo, que es pues por una guerra por el control de los hidrocarburos, ¿no? Países independientes que no tienen nada que ver o que han buscado otras alternativas, pues pueden tal vez ser más autónomos en su política y respetar y cuidar más sus recursos. Por eso para mí, yo espero que el próximo presidente de verdad luche por cuidar el agua, por cuidar los páramos, por cuidar la vida. Ese sería lo que yo esperaría.
1: Nuestro próximo invitado es Nico Yurgaki, compositor y artista escénico de teatro y performance que lleva más de 15 años en Europa. Nico, cuéntenos sobre su trayectoria y por qué decidió migrar a Europa.
2: Soy compositor, pianista, investigador, principalmente sobre músicas del Caribe y del Pacífico de Colombia, y he querido hacer pues una mezcla con las tendencias urbanas, la salsa, el rock, el jazz, para generar pues un sonido propio. Y en esta búsqueda, pues que empezó en Colombia, claramente quise, digamos, como expandirla hacia el exterior también, o sea, buscando como un contacto con una industria también más sólida, con unos circuitos que de alguna forma pues en Colombia apenas están en un proceso de consolidación, o estaban también como en un proceso de consolidación cuando yo también decido salir del país, que bueno, fue también una experiencia enriquecedora, no solamente pues a nivel humano, sino también a nivel musical. Y de todas maneras, esta esencia, digamos, del sonido de Colombia también fue una manera también de como generar interés y sorpresa, porque también lo que yo me di cuenta, digamos, en los lugares de Europa donde yo he vivido, principalmente España, Francia, Italia, Alemania, es que la música colombiana no se conoce tanto. La gente en estos países tiene como una idea sobre todo lo que es América Latina, pero no, a veces no individúa, no identifica, digamos, las particularidades que, bueno, que son bastantes. Es muy distinto hablar de Colombia, hablar de la música peruana, o hablar de la música brasileña. Siempre hay unas grandes diferencias.
1: Presentamos de Nico Yurgaki, La Pistolita.

0: Evidentemente es una canción sobre la violencia. ¿Qué llevó a escribir esta canción?
1: La canción La Pistolita quiere poner el dedo sobre esta idea de construcción de masculinidad que está alrededor de la capacidad de matar, que es como en los tiempos de guerra casi que es una obligación, o sea, sobre todo en este caso, digamos, los hombres que somos quienes principalmente estamos involucrados en las guerras, porque pues tiene todo que ver con la imposición de la fuerza, pues es como que no tenemos derecho a no matar cuando estamos en circunstancias de guerra. Y pues básicamente busca hacer una reflexión frente a lo que eso significa, frente a cómo esa construcción de masculinidad pues nos lleva a tener que considerar que hace parte pues de nuestra obligación como sujeto masculino el hecho de poder tomar un arma y quitarle la vida a otra persona. Normalmente pues defendiendo causas que muchas veces vienen ordenadas y decididas por unos pocos dirigentes que son los que ponen a las poblaciones a hacer la guerra, ¿no? A nombre de ellos.
0: ¿Qué expectativas tiene con el próximo gobierno y qué debería tener en cuenta, según usted, con respecto al apoyo y reconocimiento a los músicos de la diáspora colombiana?
1: Frente a las elecciones del próximo 21 de junio, pues mi expectativa es que la gente salga masivamente a votar, ojalá de la forma más transparente. Es un momento donde pareciera que hay mucha polarización. En mi caso, siento que la propuesta de Cepeda es una propuesta más sensible frente a los procesos que se están dando alrededor del arte y la cultura. Con todo, también, pues, debo decir que es importante que los políticos cada vez entiendan más qué es lo que significa, cuál es el papel de la cultura, más allá de, bueno, sobre todo, que no se trata de propaganda y no es un medio para ser utilizado, sino realmente es un pilar fundamental de lo que significa la esencia de un país. La cultura es también una expresión de una forma de ser, una forma de pensar, y en el caso pues de Colombia es también una fuente, digamos, también de su riqueza, todas sus experiencias positivas, negativas, y esto es una cosa que se expresa, se transmite a través del arte, y que, digamos, en el caso de ser un músico pues en la diáspora, lo que yo veo es esa posibilidad que existe de conectar, de ser un puente entre esos circuitos que en Europa se han desarrollado también para la circulación de artistas, y un poco poder generar ese intercambio, digamos, tanto de lo que se conoce en Europa, digamos, a nivel industria, a nivel circulación también de música, de teatro, o sea, cómo poder también buscar puentes para que mucha de la producción que se hace en Colombia pueda circular. Y bueno, pienso que también el tema es que Europa sigue funcionando como un centro, entonces es un punto donde se pueden realizar también conexiones incluso con otros países de Latinoamérica desde Europa, porque aquí pues de alguna forma sí, lo que he vivido yo es que he podido hacer conexiones con músicos y con artistas de gente de todo el mundo. Entonces esa conexión con ese tipo, digamos, de centros que constituyen territorios como el territorio europeo es importante, sin desconocer pues que la diáspora no solamente está en Europa, sino está extendida en todo el mundo.

0: Con el tema instrumental Agua Abajo, despedimos a Nico antes preguntándole cuál es la historia detrás de la canción y dónde fueron grabados los instrumentos tradicionales.
1: La historia de Agua Abajo es un ritmo tradicional del Pacífico de Colombia que normalmente nos habla pues de ir exacto río abajo con la corriente. Y bueno, pues digamos que en este caso este río es un río que va más calmado, más meditativo. Nos invita un poco como a la observación de ese viaje, poder vernos realmente quiénes somos como país, quiénes somos a nivel humano, qué deseamos también, cómo nos imaginamos ese país posible. Digamos que musicalmente, bueno, se integró la marimba de chonta, se integró las percusiones tradicionales del Pacífico, bombo con un uguasá, se integraron también elementos de la chirimía del Chocó en el tema pues de los contrapuntos de los vientos. También se hizo un poco de mezcla con músicas brasileras, como con el choro o con ritmos, por ejemplo, de New Orleans, que están también relacionados con las músicas del Pacífico. Y bueno, Agua Abajo, espero que lo disfruten.

0: al final tenemos a un compositor colombiano también, nacido en el departamento de Santander. Se trata del famoso John Clark.
1: Dictaminan y legislan por el paso del derecho.
0: Háblenos para comenzar un poco sobre su vida artística. ¿Quién es John Claro?
2: Un saludo muy cordial a usted, Pablo, y a todos los colombianos residentes en Alemania.
3: John Claro es un músico colombiano nacido en Ocaña, norte de Santander. Tengo 65 años de edad, soy licenciado en música. Me desempeño como compositor, arreglista, productor de músicas folclóricas colombianas, de músicas populares latinoamericanas. Fui docente universitario y ahora pues haciendo música hasta nuestros últimos días. Esperamos vivir otros 40 años más. Vamos a ver qué nos depara la vida.
0: Usted ha compuesto una canción titulada A Santurbán, un páramo ubicado en el departamento de Santander. Háblenos sobre esta composición musical.
2: Esta canción es un homenaje a nuestro páramo de Santurbán, que desde hace décadas la gran minería quiere explotar su yacimiento de oro. Se estima que allí hay cerca de 10 millones de onzas de ese metal precioso. Santurbán es sinónimo de vida, allí nacen muchas fuentes hídricas que vierten sus aguas a diferentes quebradas, riachuelos y ríos de su entorno. De ello se benefician cerca de 2 millones de personas de los departamentos de Santander y Norte de Santander. Por eso decimos agua sí, oro no.
0: Y finalmente, John, a propósito de la elección del presidente de la República, que será este 21 de junio, ¿cuál candidato se identifica más con la protección de los páramos en nuestro gran país colombiano?
2: Sobre la postura frente a la explotación minera del páramo de Santurbán, el candidato Abelardo de la Espriella propone que allí se haga minería a gran escala, actividad que afecta al medio ambiente de la zona, diezmando la flora, la fauna y contaminando las fuentes hídricas que le proveen el agua a 2 millones de personas en Santander y Norte de Santander, como lo dije anteriormente. El candidato Iván Cepeda propone no a la exploración, no a la explotación de los páramos de Colombia. En Santurbán se busca proteger en su totalidad ese ecosistema, sus nacientes de agua, sus especies endémicas. Recordemos que en los páramos de Colombia habita el oso de anteojos, el cóndor de los Andes, el venado de cola blanca, la danta de páramo, una gran variedad de colibríes. Además, es el hábitat de frailejones, musgos y líquenes, especies únicas de los páramos. Así es que, compatriota que vive en Alemania, usted decide entre la vida y la muerte, entre la esperanza y la zozobra. Como humanista, músico y educador, votaré por quien cuide y proteja nuestros páramos. Agua sí, oro no.
0: Disfruten de esta maravillosa canción de John Claro. Se titula A Santurbán.

El agua es vida y proteger los páramos es proteger la vida de todos los habitantes de Colombia. Como homenaje a los páramos, la biodiversidad, la justicia y la paz, Marcel nos presenta Esta decisión es mía, una canción con aires boyacenses y arreglos de Germán Moreno Sánchez.

0: unas palabras sobre esta canción.
1: Bueno, Pablo, pues esta canción la escribí en 2018 como un sueño, como lo que yo pensaba que sería el escenario perfecto para la paz que yo soñaba en Colombia. Y ese sueño se aplazó hasta 2022 y hoy, 2026, la canción es un balance. Yo desde afuera y tratando de mirar con objetividad, creo que se cumplieron muchas de las cosas que yo deseaba en 2018. Por ejemplo, no fracking, energías limpias, escuelas, fortalecimiento de la educación pública. Por ejemplo, yo soy graduada de la Universidad Nacional y ver que por fin tenemos un edificio digno de la Facultad de Artes, que se han abierto universidades en regiones donde nunca había habido, en el sur del país, que se ha mejorado en Santander la UIS, que ahora hay planes para hacer colegios, universidades. Eso ha sido, pues, para mí como educadora un gran avance. Creo que también se avanzó en el cuidado de los mayores, de las mujeres vulnerables, pero creo que lo más lindo ha sido ver el inicio de la reforma agraria, ver que ha habido tierras para campesinos que cultivan sus productos, que se han abierto en el comercio internacional espacios amplios también aquí más en Europa. Vemos los productos de Colombia en ferias en Japón, en China, en el Medio Oriente. Y pues ver que también se ha mejorado la infraestructura, se quiere volver al tren y pues que al final también se ha reducido la pobreza, ¿no? Entonces yo creo que muchas cosas se han hecho bien, otras no se hicieron, otras hay que hacer mejor, pero yo le doy una buena nota al gobierno. Fue mi decisión, una buena, y creo que la decisión que será nuestra, espero que para este año sea seguir mejorando el país que todos queremos.
0: Acercándonos al final y sabiendo que ustedes que viven en Alemania y han disfrutado de un modelo de sociedad con derechos como la salud, la educación, la seguridad, la libertad de expresión y un trabajo digno, entre otros muchos, ¿qué mensaje le envían hoy a las y los colombianos dentro y fuera del país sobre la importancia de votar por un proyecto que garantice esos derechos?
2: Los derechos que muchas veces damos por sentados no aparecen de la nada. Detrás de una educación de calidad, de un sistema de salud que funciona, de la seguridad, de protección social y de las oportunidades laborales, hay decisiones políticas, instituciones fuertes y una visión de país construida durante muchos años entre los ciudadanos, entre el pueblo y los mandatarios. Y eso me ha hecho valorar aún más la importancia de participar y de votar de manera consciente. Mi mensaje para los colombianos dentro y fuera del país es que no renunciemos a soñar con un país donde los derechos no sean un privilegio para unos pocos, sino una realidad para todos. Un país donde nacer en el campo no signifique tener menos oportunidades, donde los jóvenes puedan estudiar, donde las familias tengan el acceso a la salud, donde los adultos mayores puedan vivir con dignidad y donde las víctimas no sean olvidadas. Yo vengo de una región marcada por la violencia y el abandono y sé lo que significa crecer en lugares donde muchas veces el Estado llega tarde o simplemente no llega. Por eso creo que cuando votamos, pues no solamente estamos eligiendo un candidato o una persona, también elegimos qué tipo de país queremos construir para las próximas generaciones, para nuestros hijos, para nuestros nietos. Y a quienes viven fuera de Colombia les diría que, aunque estemos lejos, seguimos siendo parte de nuestro país. Nuestra voz también cuenta, nuestro voto es muy importante. Y a quienes están allá en Colombia les diría que no permitan que el miedo, la indiferencia y la desinformación decidan por ustedes. Porque al final, votar no es solamente elegir un presidente, es decidir si queremos un país con más oportunidades, más derechos, más dignidad y más paz para todos.
1: Bueno, Pablo, pues yo me considero realmente una beneficiaria de un estado de bienestar. Yo estudié dos carreras, hace 20 años pagaba 160 euros al semestre, mi hija va al colegio, paga muy poquito en matrícula, seguramente irá a la universidad. Y yo estoy terminando un tratamiento de cáncer, va súper bien, no han ahorrado en recursos para que yo me recupere y me han tratado igual que tratan a cualquier alemán. Así que son derechos y ese cuento de que la gente quiere todo regalado es una mentira de los que nos quieren quitar esos derechos. Como persona de la diáspora, yo invito a que pensemos si no sería justo que las personas en Colombia, siendo un país rico, que también gozaran de esos derechos que tenemos nosotros, que la gente tuviera derecho a una educación pública, a una salud, a un empleo, que la seguridad no es solo militarizar, bombardear, hacer guerras, meter gente en cárceles, sino la seguridad es garantizar que la gente tenga sus derechos, que tenga una dignidad. Y también pues invitarlos a pensar qué decisión vamos a tomar. a estudiar las hojas de vida, a estudiar la forma de expresarse, a mirar la ética de los candidatos, a estudiar con juicio los programas y pensar a quién le vamos a dejar la tarea de liderar al país para que construyamos la paz que todos queremos y que nosotros los colombianos, los latinos, no solo vengamos a Europa a traer las historias de la música, de los colores, de la alegría, de la sonrisa, sino que algún día vengamos a traer la historia de cómo logramos construir la paz desde el diálogo, desde la escucha y cómo pudimos dejarle a nuestros hijos un país mucho mejor que el país que nos tocó a nosotros. Muchas gracias por invitarme.
3: Nuestro

0: agüita del manantial.
1: Y así llegamos al final de este programa. Agradecemos la presencia de Alejandra, Nico, John Claro y Marcele. Gracias por compartir sus historias y también agradecimientos a la audiencia de la diáspora colombiana por escucharnos. Soy Pablo Sanabria y les acompaño en la locución y producción general de este programa especial. Hasta pronto.
2: Okay.

0: Policía de Investigaciones realizó una serie de allanamientos en las llamadas Casas Ocupa.
1: Es un golpe que refleja el espíritu del gobierno, de luchar contra los seres humanos, de luchar contra los sueños, esperanzas, años de trabajo.
2: Sin piedad, grupos anarquistas.

Soy un eterno enamorado de mi hermoso pueblo amado, pero lamentablemente a muchos de ustedes los tienen engañado. No es su culpa, ellos nos infunden temor, nos inventan enemigos y nos educan en el terror. Es toda una gran maniobra de distracción para desviar la atención del único verdadero ladrón y asesino, para prevenir cualquier atisbo de rebelión. Todos